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0: Buenos días, oyentes de Campus Latino. Bienvenidos a Mujeres por la Paz. Transmitimos desde las ondas de Radio Campus en la Universidad Libre de Bruselas. Somos Silvia Ábalos y Mirra Banchón.
1: Es el cuarto domingo de septiembre. Los días se hacen más cortos y un ligero viento otoñal ha llegado a refrescar los ardores del verano que pasó.
0: Es nuestro primer programa del otoño y lo vamos a dedicar al Día Europeo de las Lenguas. Esta jornada fue lanzada en 2001 por la Unión Europea para promover la rica y diversa herencia lingüística europea.
1: El lenguaje une. Es el lema de la jornada de este año. Se trata de crear conciencia de la importancia de salvaguardar la diversidad lingüística para conservar la democracia, la inclusión y la cohesión social.
0: ¿Por qué Mujeres por la Paz pone el foco en el Día Europeo de las Lenguas?
1: Porque dándole importancia al lenguaje como elemento unificador e inclusivo, un proyecto europeo apoya a las mujeres de una nación amazónica en Perú a desarrollar su diccionario.
0: A promover la atención médica bilingüe, a valorar los productos locales con nombres locales y para combatir la desnutrición.
1: Mujeres por la Paz visitó esos proyectos europeos y pudo conversar con la vicegobernadora del gobierno autonómico Aguajín, con la obstetra que colabora en los proyectos y con una promotora de salud.
0: ¿Le parece interesante echar un vistazo a la vida y al lenguaje de las mujeres Aguajín?
1: Quédese con nosotras.

0: Como les decíamos, Mujeres por la Paz estuvo en el mes de julio en comunidades Aguajún en la Amazonía del Perú.
1: Los Aguajún o Aguaruna, que significa gente de agua, viven en las riberas del río Marañón, el principal afluente del Amazonas.
0: Al olvido por parte del Estado que sufren desde hace siglos, los y las Aguajún contraponen un gobierno autonómico, así lo llaman, que sin formar parte de la estructura estatal, tiene poder de autogestión.
1: Hablamos al respecto con Matut Impi, vicegobernadora del gobierno autonómico Aguajún.
2: Y la misión es nuestro autogobierno, gobernar dentro de nuestro territorio, ejerciendo este derecho en el marco de libre determinación, protegiendo nuestros, ejerciendo nuestros derechos y protegiendo nuestra cultura, nuestra lingüística y nuestro territorio. Y el gobierno territorial menciona en estos cuatro ejes, que es el territorio, que es el territorio, que es la defensa territorial, ¿no? El Tajimatpul, que es el buen vivir, ¿no? Donde está todo el tema de salud, educación, tener nuestra propia educación, nuestro propio sistema de salud. Por eso es que hemos empezado realizando este tablero de salud que estamos realizando, identificando nuestros propios prevalencia de enfermedades en el pueblo Aguajún, tener nuestro propio base de datos como profesionales, nuestro censo poblacional y después nuestra propia economía.
0: Matut Impi, Huaysán o lideresa del gobierno autónomo, habla de Huega Nuca, territorio, también de Tajimat Pujut, buen vivir, vida plena, armonía.
1: Hay que tener en cuenta que Matut Impi es una de las primeras Huaysán de los Aguajún. En este pueblo, el poder comunitario sigue estando mayormente reservado a los hombres, pero los Aguajún se enfrentan a muchos desafíos y cambios, también a este que viene desde dentro.
0: Apoyadas por la organización Acción contra el Hambre y ECO, la Ayuda Humanitaria y Preparación a Desastres Europea, las mujeres Aguajún se han hecho un espacio.
3: Es un espacio que se ha creado porque, si bien sabemos que el gobierno territorial está constituido entre hombres y mujeres, ¿no? Son los que integran. Y también como principio tenemos de que la mujer y el hombre solos no pueden construir este gobierno, ¿no? Solos. Entonces se necesita ambos. Entonces, en ese marco también se busca fortalecer la participación de las mujeres, el liderazgo, y también donde ellas puedan tomar decisiones, ¿no? Y venir y presentar sus demandas. En ese marco, desde el gobierno territorial se ha abierto un espacio que es el Congreso de Mujeres Aguajún del Gobierno Territorial Autónomo Aguajún. No teníamos, hemos empezado, solamente nos reuníamos, sí, los cuatro departamentos, las lideresas, pero hemos dicho, hay que darle este nombre, ¿no? Porque acá se concentran las mujeres de cuatro departamentos y permanecen tres o cuatro días debatiendo entre ellas, un espacio propio de ellas, donde ellas en confianza puedan también priorizar sus necesidades como mujeres, de los niñas, de los niños, y ya que son ellas incluso también tomar alguna decisión sobre en cuanto al tema ambiental, porque son ellas las que tienen más vínculo, las que están más estrecho con la naturaleza, con el medio ambiente, con las tierras, porque son ellas las que cultivan, porque son ellas las ceramistas.
1: Las y los Aguajún viven, como les hemos dicho, siempre a las orillas de los ríos. En los departamentos de Amazonas, Loreto, San Martín y Cajamarca, Mujeres por la Paz habló con Matut Impi en la ciudad de Bagua, en el departamento del Amazonas, en el norte de Perú.
0: Matut Impi, vicepresidenta del gobierno autónomo Huajun, representa a un pueblo de unas 70.000 personas. Una de sus

0: a ojos de la administración de Donald Trump, todo pago directo al gobierno de Cuba infringe normas laborales y podría configurar una forma de trabajo forzoso. Entre otros aspectos, Estados Unidos cuestiona que el dinero no sea abonado directamente a los profesionales, según publicó el semanario Búsqueda.
1: El secretario de Presidencia de Uruguay, Alejandro Sánchez, señala: Uruguay es un país soberano, libre. Los médicos cubanos en Uruguay han hecho un aporte sustantivo. Nosotros vamos a seguir trabajando con los médicos cubanos porque Uruguay, además de ser un país libre, permite que todos el que quiera trabajar en Uruguay pueda hacerlo. Los uruguayos hacemos lo que consideramos que es mejor para el país, sin aceptar órdenes ajenas.
0: Estas presiones sobre políticas sanitarias se suman a las que ejerce Estados Unidos contra los países de la región que no han aceptado sumarse al llamado escudo de las Américas. Entre ellos están Brasil y Uruguay.
1: Pese a que el trabajo de los médicos cubanos, básicamente en Montevideo y en la llamada Operación Milagro, que trata afecciones oftalmológicas, ha sido calificada como extraordinaria por el canciller Mario Lubetkin, informa Cuba Debate, CLAE, Grama RT y Eco Digital.
0: El gobierno estadounidense aprovechó la presencia de jefes de Estado latinoamericanos en la Asamblea de la ONU en Washington para reunir por segunda vez a los miembros del Escudo de las Américas. Este grupo, presentado como una coalición anticarteles de la droga, conformado por los presidentes de derecha dura, se reunió por primera vez en marzo de este año en Miami.
1: En la segunda reunión se oficializó la participación de Chile, Perú y de Colombia, que no estuvieron en marzo. Solo Canadá, México, Brasil y Uruguay se han negado a participar.
0: Aunque se desconocen sus principios y su modo de funcionamiento, existen declaraciones generales donde los miembros del escudo anuncian acciones para enfrentar el flagelo del narcoterrorismo.
1: Donald Trump, después de jactarse de haber influido en las victorias electorales de alguno de sus socios, declaró: durante años los cárteles han hecho la guerra a los pueblos de este hemisferio. Ahora nosotros les estamos haciendo la guerra a ellos. Los eliminamos o ustedes los eliminan por su cuenta. Me gusta todavía más eso. Si no pueden, lo haremos nosotros por ustedes.
0: Es decir, se arroga la prerrogativa de intervenir militarmente en los países miembros del escudo en nombre del combate a los carteles de la droga.
1: Como las informaciones son escasas, un paralelo histórico puede aportar algunas luces. Hace 57 años, en septiembre de 1969, la OEA convocó a una conferencia de los ejércitos americanos en Río de Janeiro con la asistencia del general Wexmer. En el mismísimo jefe de las fuerzas estadounidenses en Vietnam, este propuso una coordinación armada continental contra las guerrillas y los partidos comunistas.
0: Entonces, la OEA tenía 21 miembros. Lo apoyan los generales brasileños y argentinos que gobiernan sus respectivos países y otros dictadores. Se opusieron Chile, Colombia, Costa Rica, México, Venezuela y Uruguay. Es decir, que en 1969 estos países mantenían una cierta democracia. Finalmente la coordinación no se concretó.
1: El tema de la semana que nos lleva a la 81ª Asamblea General de la ONU, efectuada esta semana, donde intervinieron los jefes de Estado, por tradición se abre con el discurso del presidente de Brasil, seguido por el de los de Estados Unidos, el anfitrión.
0: Hace un año impactó el notable discurso de Gustavo Petro, donde estableció una relación entre los misiles lanzados contra Palestina con los que impactan pequeñas embarcaciones en el Mar Caribe, y formuló propuestas para alcanzar la paz.
1: Este año resumiremos los dos primeros discursos, invirtiendo el orden. Comenzamos con el de Donald Trump, seguido por el de Lula. Ambos diseñan visiones opuestas de la marcha de la humanidad.
0: El presidente estadounidense inició su intervención proclamando que su país es el más poderoso del mundo, que está en ascenso, que su ejército es el más poderoso

0: su tecnología insuperable. Concluyó: lideramos en todo. Luego las emprendió contra Irán, que calificó de principal patrocinador del terrorismo. Y afirmó que pronto tendrá que decidir entre permitir su reconstrucción o aniquilarlo.
1: Sobre Venezuela se jactó de que el ejército estadounidense, bajo su dirección, llevó a cabo una operación militar masiva y arrestó al dictador criminal Nicolás Maduro. Pronunció la frase dictador criminal Nicolás Maduro mientras Delcy Rodríguez, la presidenta encargada de Venezuela, lo escuchaba en la sala.
0: Explicó que está trabajando con los líderes venezolanos con los que firmó el mayor acuerdo petrolero de la historia y cerró este capítulo con la frase: en una guerra, el vencedor se queda con el botín.
1: Luego Trump lanzó una advertencia general. Esto prueba que Estados Unidos no permitirá que se establezcan amenazas a ningún lugar del hemisferio occidental, y si es necesario, emplearemos nuestro poder militar.
0: Enseguida señaló que Washington ha designado organizaciones terroristas a los cárteles de la droga y que sus fuerzas armadas están encargadas de eliminarlos. Por eso están atacando navíos que transportan drogas. México, afirmó Trump, es el epicentro de estos cárteles y su país comparte frontera con territorios controlados por cárteles enemigos. Advertencia: México debe recuperar el control de su territorio.
1: Sobre Cuba, afirmó que busca un cambio fundamental. El régimen comunista es un estado fallido y caerá, ya que está bajo la más grande presión que nunca ha tenido. Marco Rubio está gestionando una negociación. Cuando dice eso, los delegados cubanos se paran y abandonan la sala. Y termina acusando a Cuba de coordinarse con redes comunistas en Estados Unidos, con los Antifa y con miembros del Partido Demócrata.
0: Sobre Groenlandia, afirmó que ha llegado a un hermoso acuerdo con Dinamarca, que otorga a Estados Unidos el control permanente de su seguridad. Construiremos dos bases militares muy importantes. Cuando pronuncia esas palabras, la primera ministra danesa, la socialista Mette Frederiksen, mueve su cabeza en signo de asentimiento.
1: El presidente de Estados Unidos terminó alabando la reducción del presupuesto y del personal de la ONU, reiteró su oposición a impuestos globales y a la Corte Penal Internacional y llamó a renunciar a ella. Protestó porque los encargados de derechos humanos de la ONU critican a los Estados Unidos y poco dicen de la persecución a los cristianos y de la inmigración masiva, y criticó a los que quieren fronteras abiertas y hablan de cambio climático. El planeta, afirma Trump, se está enfriando y no calentando.
0: Por último, insistió en que rechaza cualquier intento de construir un esquema global para controlar la inteligencia artificial y anunció que desde ahora se llamará superinteligencia. Quien gana en la superinteligencia, gana.
1: Continuamos con el tema de la semana, presentando ahora la intervención de Luis Ignacio Lula. La ONU dijo: vive su momento más crítico porque el inmovilismo del Consejo de Seguridad le impide salvar a la humanidad del flagelo de la guerra. Esta no es la continuación de la política por otros medios, sino la falencia total de la política.
0: Sobre Palestina, afirma que generaciones de palestinos cargarán con el trauma dejado por el genocidio practicado por el gobierno de Netanyahu, y civiles israelíes pagaron el precio del radicalismo y de la intolerancia de los actos terroristas de Hamas. Lula también asumió la defensa de la relatora de la ONU, Francesca Albanese, diciendo: no puede ser silenciada por decir la verdad.
1: La guerra entre Rusia y Ucrania no tiene otra salida que la diplomática, y por eso Brasil y China han creado el Grupo de Amigos de la Paz.
0: Luego se refiere a las próximas elecciones en Brasil. Denunció que en América Latina y en Brasil volvemos a presenciar la injerencia externa en los procesos electorales. Entonces pronuncia una frase impactante: Brasil no es el patio trasero de nadie. Nuestra soberanía y nuestra democracia pertenecen al pueblo brasileño y nadie decidirá nuestro destino por nosotros. Escuchemos un extracto.
2: La guerra entre Rusia y Ucrania se arrastra 5 años en un drama humanitario que continúa a ceifar vidas. Todos sabemos que no habrá vencedores en el campo de batalla. La diplomacia es la única opción. Iniciativas como el Grupo de Amigos de la Paz, creado por Brasil y China, revelan que hay fuerzas en la comunidad internacional dispuestas a trabajar pelo diálogo. En América Latina y Caribe, la proximidad geográfica con la mayor potencia militar del mundo es inescapable, sobre todo en un contexto de recrudecimiento de tentaciones hegemónicas. El Brasil no cabe en el quintal de ninguém. Precisamos. La democracia está nuevamente en xeque. Voltamos a presenciar la injerencia externa en procesos electorales. La división del mundo en zonas de influencia e investidas neocoloniales por recursos estratégicos constituye gestos anacrónicos.
1: Enseguida, Lula anunció sus proyectos. No renunciaremos a la agenda ambiental y continuaremos descarbonizando la economía brasileña. Brasil no cederá a las presiones de multinacionales por privatizar el PIX, el sistema de pagos instantáneo y gratuito creado por el Banco Central de Brasil en 2020, y afirmó que es posible invertir en educación y salud gratuita y de calidad.
0: El próximo 4 de octubre, recordó, los brasileños decidirán entre democracia y negacionismo. En Brasil existe la más amplia libertad de expresión. Algunos abusan de ella aliándose a intereses extranjeros. No subestimamos las redes de información que pretenden desvirtuar el debate público. Pero no permitiremos que los enemigos de la democracia, externos e internos, atenten contra la voluntad popular. Brasil continuará siendo un país soberano. Nadie nos apartará de ese camino. Escuchemos la parte final de su intervención.
2: 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Ninguém nos afastará desse caminho. Que Deus nos abençoe a todos y muito obrigado.
1: Estos fueron los pasajes más marcantes de la intervención del presidente de Brasil.
0: Presentamos ahora las noticias breves. En los últimos días se evaporó el cártel de los soles, que en realidad nunca existió. En la práctica, el gobierno de Donald Trump retiró a Venezuela de la lista de países que fallan demostrablemente en sus compromisos antidrogas. En realidad, la narrativa de Washington sobre el llamado cartel de los soles como una red criminal bajo el mando estatal nunca ha tenido sustento. No figura en los informes globales de la ONU ni en los reportes anuales de la DEA. Ya en enero del 2026, por falta de pruebas, el Departamento de Justicia estadounidense modificó su querella contra Maduro, reemplazando la figura de cártel con definiciones vagas como sistema de patronazgo y cultura de corrupción.
1: Para Diario Rec, las etiquetas de narcoterrorismo y los catálogos de certificación estadounidenses no funcionan como evaluaciones técnicas objetivas, sino como herramientas de política exterior que se aplican o retiran en función de conveniencias e intereses geopolíticos coyunturales.
0: El Palacio de la Prensa de Madrid acogerá el próximo 1 de octubre la presentación del documental Influjo Psíquico, dirigido por Idoia Barrabés, que aborda por primera vez el lawfare o guerra judicial a partir del caso del expresidente ecuatoriano Rafael Correa, condenado en ausencia por cohecho.
1: Influjo Psíquico explora si es posible una sentencia judicial basada en la influencia mental después de que el fallo sostuviera que Correa cometió el delito mediante influjo psíquico, es decir, usando poderes mentales sobre sus ministros y equipo.
0: Esa tesis, calificada de delirante, dio lugar a una investigación de 3 años y medio con rodaje en 8 países y entrevistas a juristas, psicólogos y políticos.
1: La productora insiste en que su objetivo no es defender a Correa ni a ninguna ideología, sino analizar el lawfare con la mayor objetividad posible. En ese sentido, Influjo Psíquico plantea una pregunta urgente. ¿Dónde está el límite entre la justicia y la persecución?
0: El estreno del documental espera contar con la presencia de Rafael Correa, aunque aún no está confirmada por motivos de seguridad. Fuentes Cinemas Comics y Go Aragón.
1: Aquí termina nuestro resumen informativo semanal para este domingo 27 de septiembre.
0: Colaboraron en esta edición Magdalena de Rademacher, Ana Bell, Enrique Cueto y Armando Merino. Edición, Jorge Magasich. Locución, Brenda Orellana y Félix España. Asistencia técnica, José Buc.
1: El equipo de Latitud Sur agradece su amable sintonía, deseándoles una excelente semana. Les invitamos a seguir con nosotros. A continuación, la emisión literaria a libro abierto, presentada por María Isabel Aguirre.
0: Y luego, de 13 a 14.30, más música en Pueblo Latino, animado por Liz, Elías y Miguel.
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0: Tengan ustedes muy buenas tardes.

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1: Estimados oyentes, muy buenas tardes. Qué alegría estar nuevamente con ustedes después de estos 2 meses de vacaciones. Espero que hayan disfrutado mucho de este tiempo de descanso, que hayan vuelto con las pilas recargadas y que no estén resfriados como yo, que parece que ya es costumbre que me resfrío el cuarto domingo de septiembre. La nueva temporada comienza muy bien para los autores Désiré y Alain Frappier, a quienes muchos de ustedes conocerán por la brillante trilogía de novelas gráficas sobre Chile que publicaron anteriormente. El pasado fin de semana, los Frappier estuvieron en Bruselas en el marco de la fiesta de la BD, que se celebró en la Bourse y que fue todo un éxito. Durante el evento, Désiré y Alain Frappier recibieron el premio Atomium de grafismo y diseño por su último libro, L'Oiseau Chanteur. El premio fue otorgado con la unanimidad del jury. Se trata de una obra autobiográfica en la que Désiré Frappier relata una infancia marcada por experiencias que ningún niño debería tener que vivir. A pesar de la dureza de lo que cuenta, la autora lo hace con mucho pudor y una gran sensibilidad, utilizando un lenguaje poético y un estilo que recuerda, en cierto modo, al de un relato infantil, aunque dirigido a un público adulto. Los dibujos de Alain Frappier traducen maravillosamente el texto de Désiré y establecen con él un diálogo muy particular en el que el texto se encuentra en la página a la izquierda y las ilustraciones en la de la derecha, lo que permite hacer dos lecturas, el texto y la imagen. Una obra íntima, delicada y profundamente conmovedora. Con el estilo de escritura de Désiré y los dibujos de Alain Frappier, que ya hemos podido apreciar los que han leído la trilogía sobre Chile. Felicitaciones para ellos. Septiembre es, para muchos latinoamericanos, un mes de memoria y conmemoraciones. Para nosotros, los chilenos, siempre trae inevitablemente el recuerdo del 11 de septiembre de 1973. El golpe civil militar que derrocó al presidente Salvador Allende y que abrió uno de los periodos más dolorosos de nuestra historia. Miles de personas fueron asesinadas, desaparecidas, encarceladas, torturadas o tuvieron que partir al exilio. Muchas de ellas eran compañeros y compañeras de mi generación, pero también de generaciones anteriores y posteriores. Personas que, como tantas otras, fueron perseguidas por sus ideas, por sus sueños, por querer construir un país diferente. Les quiero hablar de algo muy emocionante que se puede consultar en internet. Se trata de Cantos Cautivos. Es una colección digital que compila testimonios de experiencias musicales en recintos de detención política durante la dictadura de Augusto Pinochet, 1973-1990, les recuerdo. Y he escogido una parte del testimonio de Rosalía Martínez sobre su experiencia musical en la prisión Cuatro Álamos en 1974, que les leo a continuación. En la inmovilidad y la tensión de las horas, el canto nos permitía estar vivas e incluso reírnos y hacer bromas. Era como un espacio de resistencia, un espacio colectivo y nuestro al que ellos, los portadores de la muerte, no podían entrar. Me quedan en la memoria, como una marca imborrable de esos tiempos, algunas canciones que en general no puedo o no quiero cantar. Quiero contarles la historia de una de ellas, de la cual no supe nunca el título ni el autor y tampoco busqué saberlos. Nos fue enseñada por Cecilia Bohanich, una muchacha de 23 años, militante del MIR, que había sido detenida junto a su marido, Flavio Oyarzún. Se trataba de una canción popular, bastante conocida, que dice: "Yo me pondré a vivir en cada rosa". ¿La conocen? Era una canción con la que Cecilia y Flavio se habían enamorado. En Cuatro Álamos, Cecilia pedía que la sacaran al baño y, aprovechando que se encontraba más cerca de las piezas de los hombres, cantaba despacito desde la ventana esta canción, con la esperanza de que Flavio la escuchara, de que al oírla él supiera que ella estaba viva, que estaba bien y que pensaba en él. Creo recordar que alguna vez ella volvió del baño muy contenta porque escuchó un silbido con la misma canción y pensó que era Flavio, que le contestaba. En la pieza, cuando susurrábamos este canto, lo hacíamos para apoyarla cuando estaba triste y también para mandarle la fuerza a Flavio, aunque él no pudiera oír las voces. Cecilia y Flavio tenían un niño de 2 años, al que ella llamaba Lalito y del que nos hablaba constantemente. Además, estaba embarazada de unos 5 meses y ya tenía una guatita. Como yo dormía con ella acurrucada en cucharita a la cabecera de la cama, otra persona dormía a los pies. Me sucedió algunas veces que sentí contra mi espalda leves movimientos, pequeños golpes del ser que ella portaba. Estos breves instantes de la vida que pasaba por los cuerpos entrelazados son una de las experiencias más fuertes que me ha tocado vivir. En noviembre de 1974, no sé exactamente la fecha, Cecilia y Flavio fueron sacados de Cuatro Álamos y hasta ahora los dos y la guagua aún no nacida están desaparecidos. A las presas de la pieza número 3, nos queda el recuerdo de esta canción que no quiero olvidar aunque no pueda cantarla. Volver a ella aquí, hoy día, es una manera de guardarlos vivos.

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2: Oración para que no me olvides. Poema escrito por Óscar Castro, con música de Ariel Arancibia, interpretado por Los Cuatro de Chile, junto a Héctor y Humberto Dubochel. Durante años denunciamos lo que estaba ocurriendo. Hubo campañas internacionales, testimonios, documentos. Voces que no dejaron de exigir justicia. Tuvimos que esperar 25 años para que poco a poco la olla comenzara a destaparse. Y entonces llegó una fecha que muchos de nosotros no olvidaremos jamás. El 16 de octubre de 1998. Ese día, Augusto Pinochet fue detenido en Londres. Un amigo, Ignacio Puelma, escribió un cuento precisamente sobre aquella fecha. Y como Ignacio estaba de visita en mi casa, aproveché la ocasión para pedirle que lo grabara para ustedes. Los invito a escucharlos. Se llama La Estatua.
3: El dictador chileno, el general retirado Augusto Pinochet, ha sido detenido hoy en una clínica de Londres, en donde se recupera de una intervención.
4: Ese sábado por la mañana, después que un amigo me impuso de la noticia de la detención de Pinochet, tenía que ir a Providencia con Lyon. Fui acompañado por mis hijos. Lo que le ocurría al ex capitán general aún no era sabido por todos. Cuando llegamos al lugar, entre vendedores callejeros, Hare Krishnas y transeúntes, se veía brillar el color rojizo propio del cobre en el rostro y ropa de una persona, que simulando ser la estatua de un minero, con picote y todo, exhibía su magistral inmovilismo, llenando de dudas a todos quienes lo veían, sobre su condición humana viviente. Tal era el realismo de que mis niños no se convencían de que no era monumento. Pero papá, si una estatua. No, es una persona. Pero mira, si no se mueve, dijeron casi al unísono. Les voy a demostrar que es una persona, dije, con una sonrisa socarrona. Es más, voy a hacer que se ría, insistí ya más tajante. Me puse frente al monumento, que continuaba esta vez más inmóvil luego de escucharme y sentir el desafío. Con calma y remarcando mis palabras, le dije, detuvieron a Pinochet en Inglaterra. De pronto, dentro del estrecho margen que le brindaba su pétrea estampa, levantó el ceño con dejo malicioso y dibujó breve, aunque elocuente, una sonrisa en sus labios. Los niños se esgañitaron riendo tras la sorpresa que les deparó la súbita transformación de la estatua en persona humana. A través de esa reacción tan humana ante una noticia que nos reconcilia, quizás por cuanto, con la humanidad. La noticia, el hecho histórico, quedó así registrado en las vidas de Renata y Fabián. Cuando transiten por quizás qué senderos y tiempos futuros, los acompañará ese mágico recuerdo, aquel en que ellos y su padre hicieron feliz con la noticia, incluso en la estatua.
5: La noticia de la detención del general Pinochet ha sorprendido al mundo y ha causado una auténtica conmoción en Chile, donde las heridas del pasado todavía no han cicatrizado, en una sociedad dividida entre partidarios y detractores del exdictador.
2: Escuchábamos el cuento La Estatua, leído por su autor Ignacio Puelma. Y septiembre también es un mes para recordar a Salvador Allende y su legado. Hoy, 53 años después de su muerte, seguimos evocando su figura y aquel Chile de la unidad popular. aquel Chile en el que por un tiempo los humildes sintieron que también podían ocupar un lugar central en la historia. El Chile de Allende. Un Chile que muchos llevamos en la memoria, con sus esperanzas, sus sueños, sus luces y también sus contradicciones. Y quizás lo más importante sea que esa memoria pueda llegar a las nuevas generaciones para que conozcan aquel periodo de nuestra historia y puedan sacar sus propias conclusiones, y para que sea también un ejemplo inspirador. Por eso quiero terminar este programa en beauté, como dicen por aquí, con la voz de una joven que pertenece justamente a esta nueva generación. Se llama Camila Cafiero, es estudiante de periodismo, está todavía en la veintena, es hija de nuestros queridos colegas Nedielka Candina y Juliano Cafiero. El pasado 13 de septiembre, Camila escribió y leyó un hermoso texto durante el homenaje a Salvador Allende que tuvo lugar en la plaza que lleva su nombre en Evere. Y quiero compartirlo con ustedes.

Y así con estas palabras, jóvenes, que vienen a encontrarse con nuestra memoria, me despido de ustedes. Gracias por acompañarnos una vez más. Nos reencontramos el próximo cuarto domingo de octubre. Hasta entonces. Los dejo con esta canción para los viejos y viejas de mi generación, una canción de nuestra juventud. Los gatos, viento, dile a la lluvia.

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0: ¿Quién será ahora? ¿Aló?
1: Bueno.
0: ¿Quién habla?
1: Ay, no sabes quién te habla, Graciela, chica.
0: ¿Quién?
1: Hoja Seca.
0: Ay, hojita, mi amor, mira que hacía tiempo que no me llamabas.
1: Ay, chica, tú sabes, no te llamaba porque la última vez que te llamaba...

0: de cualquier ciudad, en la ciudad en la que usted se encuentre. Esto es Pueblo Latino. Es la radio en español de Radio Campus en el 92.10 de FM, la radio de la Universidad Libre de Bruselas. Muchas gracias por acompañarnos en esta, la primera emisión de este nuevo binomio de Pueblo Latino. Yo soy Lisbeth Elías.
1: Y yo soy Miguel Ángel Rodríguez.
0: Bienvenido, Miguel Ángel. Esta es la primera vez que nos acompaña de manera formal. Tiene padrinos de lujo que le vamos a presentar a usted un poco más tarde en esta emisión. Tecno Colectivo va a estar con nosotros platicando sobre el tema del día de hoy, que es, por supuesto, el orgullo y la fiesta nacional del mes de septiembre, no solamente de México, sino de Chile también. Tenemos el gusto de compartir el mes del festejo y vamos a tener una plática rica, una plática informal sobre la patria, la cultura, la música, la gastronomía y el arte de cada uno de los dos países. Vamos a tener la posibilidad de escuchar a nuestros invitados Trino Colectivo en vivo el día de hoy y vamos a platicar, por supuesto, de la agenda cultural. Le damos las gracias y la bienvenida a José Buch en la técnica el día de hoy. Muchas gracias, José, por acompañarnos como siempre, no solamente con la técnica, sino con las contribuciones culturales que ya son conocidas de esta emisión. Vamos a lanzar la primera pieza musical del día de hoy, que es lo siguiente.
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4: Y la echamos con la consentida para los...

0: Acabamos de escuchar a los hermanos Campus y el guatón de Loyola. Música chilena para comenzar esta emisión. Tenemos que saber que Chile y México comparten el festejo de sus días nacionales. En el caso de México, ¿qué es lo que festejamos, Miguel Ángel?
1: Claro que sí, pues en México festejamos la independencia el 15 y pues afortunadamente nuestra hermana Chile decidió independizarse en un cuadro de tiempo muy similar. Entonces podemos viajar un poquito más arriba a la costa del Pacífico y los dejo con Pinotepa, Pinotepa Nacional.

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0: Nosotros escuchamos una chilena que hace referencia a Pinotepa en la costa de Oaxaca en la voz de la talentosísima Lila Downs. Vamos a presentarles a nuestros invitados. ¿A quiénes tenemos hoy, Miguel Ángel?
1: Entonces, en el orden como los tengo yo, como las damas van primero, tenemos aquí a Nedelka Cándida.
2: Hola, chicos.
1: Tenemos a Juliano Cafiero.
3: Mucho gusto estar con ustedes.
1: Y tenemos al famosísimo

0: algo no muy muy pulcro en el, claro, en el dialecto mexicano.
1: Sí, en México en México nos gustaría tener una fiesta que se llame así.
0: Sí, la chingana en el fondo es el lugar donde el pueblo hacía su fiesta. Uh-huh. Informal. Después se fue un poco formalizando, pero eso, habían tres instancias en el año, y el 18 de septiembre en Chile la gente la celebra como una semana.
2: Esto es muy similar con lo que pasa en México, las fechas y eso, ¿no?
1: Es correcto, nosotros festejamos la noche del 15 de septiembre, como la independencia de México, entre comillas, pero en realidad la noche del 15 de septiembre de 1810 se convoca al levantamiento de independencia. Lo hace el cura Miguel Hidalgo y Costilla, decide ir a su capilla y de pronto hacer sonar la campana de la iglesia y convocar a una reunión dentro de la iglesia para el primer levantamiento o para el inicio del levantamiento de todos aquellos que estaban no contentos con las situaciones en las que vivían los criollos y los españoles no nacidos en la península ibérica. Y esa es la noche en que comienza, pero en realidad la guerra dura muchos años, 13, si bien lo recuerdo, y la firma de las cartas y los acuerdos sucede 4 años aún después del fin de la guerra. Entonces, nosotros lo festejamos como el Día de la Independencia, pero no es más que el inicio. Hay otras fechas que se festejan igualmente, pero en la diáspora. Y me ha tocado mucho que la gente me felicita el 5 de mayo.
3: Ay, ¿por qué?
1: Y lo que sucede es que el 5 de mayo es solamente el festejo de la Batalla de Puebla, en la que México gana una batalla en el estado de Puebla contra una invasión extranjera. Porque como nos gusta celebrar cosas, no importaba que ganáramos la guerra o no, pero la batalla la ganamos el 5 de febrero y entonces se sigue festejando ese triunfo muy específico. Pero el 5 de mayo en realidad lo festejan los mexicanos en la diáspora, particularmente en los Estados Unidos. Y entonces se considera en los Estados Unidos como si fuera una fiesta nacional mexicana, el día nacional de México, que en realidad no lo es, pero se ha popularizado tanto ya por el uso que aún en Bélgica y España me ha tocado que me feliciten por el 5 de mayo.
2: Sí, y de hecho es tan popular que ahora yo creo que en el futuro se festejarán esas victorias y junto con las de Saúl Canelo Álvarez, que siempre aprovecha de pelear cada año alrededor del 5 de mayo, específicamente por esa razón, porque es una fecha simbólica. Canelo Álvarez, que es un boxeador, un campeón del mundo de boxeo.
3: Sí, señor, expliquemos, porque si no, no todas o todos.
0: Claro, vamos, Juliano, a Wikipedia.
3: Habló Wikipedia, no. Box también.
4: ¿Quién diablos es Canelo?
2: Es un grandísimo campeón actual, aún todavía está activo. Ay, sí. Y tiene una carrera formidable. Ha sido campeón en como en 4 categorías de peso diferentes. Una leyenda, vamos. Entonces, y él suele, cada año, organizar un campeonato del mundo, defender sus coronas, sus cinturones, alrededor del 5 de mayo, sí. Mira, por ese motivo, con entrada de música mariachi y todo.
1: Yo tuve la oportunidad de conocerlo en un evento deportivo en mi ciudad natal, en Jalapa, en la que él se presentó a apoyar a la juventud que comenzaba a entrenar y a participar en eventos deportivos, específicamente de boxeo. Y bueno, él estaba en esa época, yo estoy hablando del año 2007, probablemente muy joven, comenzaba su carrera, pero ya era muy famoso, sobre todo por el físico y el cabello rojo con Nor Canela, que es el que le da el apodo del Canelo. Estaba muy involucrado precisamente en hacer eventos que llamaran la atención de organizaciones más grandes que aportaran recursos para la formación de jóvenes boxeadores. Y en esa época ya, bueno, cada 5 de mayo ya era tradicional pedir las alitas, los nachos y los antojitos para ver la pelea el 5 de mayo por la noche. Vamos a ir con un momento musical y seguimos platicando con ustedes. 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Estamos platicando con Trino Colectivo y festejamos juntos el mes de la, entre comillas, independencia de ambos.

0: los países. ¿Qué vamos a escuchar ahora, Miguel Ángel?
1: Creo que sí, entonces los vamos a dejar con Violeta Parra, que yo creo que si hablamos de Chile y si hablamos de la cueca, tenemos que a fuerza hablar de Violeta Parra.
2: Así es.
1: Y esta pieza con la que los vamos a dejar se llama Adiós que se va segundo.

0: seguimos platicando con Trino Colectivo sobre los datos curiosos que comparten México y Chile en el mes de su independencia. Nosotros acabamos de platicar de una batalla que se festeja y nos acaban de dar el dato que en el caso del festejo de Chile también hay una tercera fecha
1: Se
0: señala y que es también una batalla. Cuéntenos un poquito.
1: El 5 de abril, la batalla de Maipú, 1818 también, que culmina con el abrazo de Maipú.
2: Sí, todos los colegios obligados a aprendernos esas cosas.
1: Sí.
0: ¿Qué significaba el abrazo de Maipú?
1: Era donde los dos bandos finalmente finalizan no con una disputa, sino que con una reconciliación y con una especie como de...
2: Sí, no me acuerdo de los nombres. Bueno, Bernardo Higgins fue uno y San Martín. San Martín.
0: En el caso de nosotros hay algo similar, el abrazo de Acatempan. ¿Tú te acuerdas, Miguel Ángel?
3: Sí, claro que sí. Al parecer en esos tiempos de insurrección todo el mundo era muy cariñoso también. Tenemos el abrazo de Acatempan, sucedió el 10 de febrero de 1821 y también es una fecha importante que tenemos como para marcar la consumación de nuestra independencia, ¿no?
0: En aquella época hubo, yo diría que un poco de carrera de relevos del lado insurgente. Comienza Miguel Hidalgo y hay una sucesión de caudillos al frente de la Guerra de Independencia y me parece que la culmina Iturbide, que en ese abrazo de la reconciliación era quien cargaba la estafeta, pero ya fue en el año de 1821. Entonces, como comentaban ustedes, hay un manual que se compartían, ¿no? Vamos a comenzar nuestras guerras de independencia de esta forma y estos son los pasos a seguir para idealmente culminar la receta con un abrazo.
1: Faltan más abrazos actualmente también.
0: Sí. Pues yo creo que esto debería ser un llamado a que todos estos conflictos culminaran en un abrazo de fraternidad, reconociendo ¿cuáles son los puntos que tenemos en común como culturas, como seres humanos? Es muy curioso, cuando hablamos de cultura y cuando hablamos de música, podemos estar enfrentados y estar en desacuerdo en muchos puntos políticos e históricos. Pero la mezcla cultural, el intercambio de melodías, el intercambio de ritmos, el intercambio de arte visual, la inspiración mutua es innegable. Entonces, invitándolos a todos a festejar alrededor de la música y a darnos un abrazo fraterno y a terminar todos estos conflictos que llaman nuestra atención, deberíamos en su lugar concentrarnos en hacer lo que vinimos a hacer este mundo, que es la producción artística, la producción cultural y la industria de la alegría, que a veces se nos olvida tanto cuando nos perdemos. Bah, no hablemos de cosas tristes porque hay un sol tan bonito allá afuera y estamos platicando tan a gusto que mejor preséntanos el siguiente punto musical, Miguel Ángel, por favor.
3: Claro que sí. Entonces ahorita vamos a viajar a Guerrero con un son de tarama de Tixtleco. Esta pieza se llama El Palomo, de autoría del grupo Naucali.

0: Y tenemos aquí invitados a Trino Colectivo. Estamos hablando con ellos fuera del aire sobre su labor que tienen. Y pues yo he tenido el gusto personal de verlos tocar y de verlos hacer sus talleres. Y pues efectivamente no hacen solamente música, hacen varias cosas. Entonces yo quisiera que le dijeran a los radioescuchas y...
1: El origen, no me digas nada, que era el origen del grupo.
0: Sí, ¿cómo supiste?
1: Adivine.
0: ¿Cómo supieron?
2: Además, y antes de comenzar, igual mencionar que es uno de los grandes zapateadores de cueca de Bélgica.
1: No solo nos has escuchado, sino que también hemos bailado juntos.
0: Sí, efectivamente. Sí.
1: Y muy bien, además.
2: Muy bien.
0: Sí. No, ustedes me enseñaron. Entonces.
1: Pues, no, ya venía.
2: No, pero el alumno venía con harto trabajo.
1: Aparte,
2: ya.
1: El zapateo, en todo caso, fue más bien aprendizaje mutuo. Entonces, ¿cuál fue el origen de Trino, Gonzalo? Tú que nos estabas contando ahí fuera de antena.
2: Trino Colectivo comenzó como un taller de chilenos que estaban interesados en la cueca. Yo no tengo necesariamente un recorrido muy formal en la música, pero tengo un recorrido en el mundo de la cueca. Yo nací en un mundo de cueca, era era algo omnipresente en las fiestas, en los cumpleaños, en cada ocasión donde se juntaba la gente, ahí estaba la cueca, en la familia y también en la ciudad. Yo vengo de Valparaíso, Chile, que es una ciudad bien específica en el desarrollo de la cueca. Tiene su propio estilo de cueca, la cueca porteña.
0: Hace muchos concursos también, ¿no? De lo que estoy...
2: Sí. Claro, tienen toda una rama independiente. Y había un interés acá. Entonces se organizó un taller. Y después de este taller, ¿este ciclo duró cuánto? ¿3 meses?
1: Sí, Juliano, ¿cómo fue tu experiencia de taller? Porque Juliano y yo fuimos como alumnos al taller, esa es la parte...
2: la parte chistosa,
1: ¿eh? Chistosa, en el sentido que no somos los más jóvenes del grupo, pero éramos los alumnos del grupo. Cuenta, Juliano, acércate al micrófono.
3: Sí, era un taller que organizaron Gonzalo y Felisa, con el interés de despertar el interés en la cueca, no exclusivamente en chilenos, a quien le interesara la cueca en todo su panorama, que es la poesía, la música, la danza y la actitud.
2: Y el fiate.
3: Claro, entonces Nidiel que yo, siendo músico de varias ya décadas, en diferentes géneros musicales latinoamericanos, o de varios tipos diferentes de música, nos interesaba esto cuando nos enteramos, porque al ser músico de tanto tiempo y siendo chilenos y nunca habíamos aproximado a la cueca, o muy superficialmente por aquí por allá, pero eso no nos llamó la atención. Entonces fuimos a ver qué contaba este ser que está aquí, que era que es el máster, el sensei de la cueca. Y eso, y así empezó. ¿Y qué pasó después?
2: Después, evidentemente, que del ciclo que habrá durado como 3 meses, más o menos, fue como, ¿y qué hacemos con esta energía? Porque los muchachos aprendieron rápidamente, como ya tenían formación musical. Estaba también Joaquín y José en los controles. Entonces había un interés y dijimos, formemos un grupo. Y este grupo nos fue quedando chico con el tiempo, porque este interés no era solamente por la cueca, sino que por un poco revivir, porque esto también nació después de toda la ola que hubo de manifestaciones en Chile por cambiar el sistema. Esa fue una de las cosas como que fue juntando a la comunidad chilena, y Trino Colectivo nació un poco como después de la ola de todo esto, y también nos interesaba hacer más comunidad. Un trabajo no solamente de hacer cueca, sino de cantar cueca, sino que hacer lo que para mí por lo menos significa el contexto de la cueca, este como trance colectivo. Y tratar de facilitar la fiesta. Nosotros no nos gusta eso, nos gusta que la gente desde el minuto uno, el que nos quiera escuchar, que se acerque, pero el que quiere bailar o pasarlo bien o incluso hacer música de fondo, eso a nosotros conceptualmente no nos molesta. Somos parte de lo que está ocurriendo, no nos gusta ser el artista que vamos todos a escucharlo muy en silencio, no. Es tratar de generar un contexto. Y por eso también formamos al poco tiempo la SBL.
1: En la óptica de crearla, de confirmar y de agrandar la comunidad, se creó la SBL, que se llama Cueca Asociación. Lo pensamos mucho, ¿eh?
4: Sí, se fueron lejos.
1: Horas y horas y horas, días conciliábulos, hasta que llegamos a la conclusión que Cueca Isbel era el mejor de los nombres. Y con ese proyecto estamos desarrollando Trino Colectivo, pero también talleres, también hemos organizado conferencias, estamos yendo a explicar la cueca a academias de música.
2: A colegios.
1: Y a colegios. Y estamos en una etapa, pero podemos hablar después, porque hay que ir combinando con otras cosas, me imagino, el programa, pero nos gustaría mucho poder hablarles también de cómo expandir esto hacia lo que estábamos hablando recién, que es la idea de buscar cosas comunes con nuestros hermanos latinoamericanos y no quedarnos cada uno en nuestro país. Eso es lo que sí. Tú dijiste, Liz, hablar de las cosas comunes y no de las diferencias.
4: Es un poco la filosofía de los fandangueros y de quienes gustamos del son. El fandango tiene códigos para tocarse, hay códigos para bailarse, pero es una fiesta que por lo general la festeja todo un pueblo, toda una población. Y a pesar de que tiene códigos, algo de lo que he visto en la comunidad sonera y fandanguera aquí en la diáspora es que es un fenómeno que da la bienvenida, que integra en el círculo y que disfruta de las aportaciones culturales, musicales, energéticas, incluso del entusiasmo de la comunidad que está alrededor. No importa si quieres venir a tocar con nosotros, a hacer ritmos con nosotros, a aprender a bailar con nosotros o a venir a la fiesta y a compartir la vibra en un fandango, en una fiesta. En la que se toca. Entonces es un poco una filosofía que también tenemos en común con el fenómeno de la cueca en Bruselas.
2: Es el mismo espíritu. Nosotros queremos ir un poco en contracorriente de algo que se genera por costumbre, que es que el arte se está transformando en un bien de consumo. Entonces yo tengo que pagar, incluso si no pago yo voy, pero estoy esperando un producto que se me ofrezca y yo lo voy a consumir y lo tengo que ver, tiene que tener cierta calidad, me tiene que gustar. Pero es una cosa un poco asimétrica. A nosotros nos gusta que preparar el espectáculo, entrenarlo, hacerlo, que exista un nivel de respeto mínimo para lo que está ocurriendo, pero no necesariamente un receptor pasivo. Nosotros invitamos constantemente a la gente, vengan a bailar. La gente, el chileno está acostumbrado a que si no sabe bailar la cueca, como que no se atreve, algo que no le pasa mucho al europeo que ve la fiesta y dice, ah, latinos están bailando, yo voy a hacer lo mío también. Y esa es la invitación un poco para todos, porque no hay otra forma de aprender. Nosotros lo que nos gusta es que sea un espectáculo, pero al mismo tiempo que sea una instancia de trasvase de la energía, del conocimiento y, ¿por qué no?, una instancia pedagógica. A mí, por mis deformaciones profesionales, me gusta tratar de transformar todas las instancias en cosas más o menos pedagógicas, porque hay gente que es sensible a eso. Hay gente que va solamente a pasarlo bien y está completamente... es válido, pero hay otra gente que se interesa, quiere aprender y no sabe cómo. No sabe cómo preguntar, porque también no es muy común. Tú ves artistas, uno no se sube al escenario a preguntarle, oye, ¿cómo se hace esto? ¿Cómo se hace esto? Algunas personas sí, pero no es la costumbre. A nosotros nos gustaría que eso fuera un estándar. Y por eso casi siempre, después de nuestros espectáculos, si no son abiertos ya, por lo general siempre después nos juntamos en una cosa un poco más acústica, en donde viene la gente, y nosotros conocemos gente que canta, entonces ellos vienen y cantan con nosotros. Tratamos nosotros de potenciar todos esos espacios.
4: Vamos a hablar un poco más de la agenda de talleres y cómo venir a aprender a bailar, si es que a usted le gusta bailar, la cueca con Trino Colectivo. ¿Cuáles son sus planes culturales después de este espacio musical? Por supuesto que continuamos con nuestros invitados y que tenemos ahora en nuestra programación de música.
0: Entonces vamos a continuar con la cueca. Esta canción se llama Me van a mandar a quemar, por las tres cantoras.
2: Me van a mandar a quemar. Qué bueno.

0: Estamos de vuelta en su emisión de Pueblo Latino. Muchas gracias por acompañarnos, por prestarnos su tiempo y su oído. Y seguimos platicando con nuestros invitados Trino Colectivo. Vamos a tener más tarde en la emisión, por supuesto, la agenda cultural que esperar de aquí a nuestra siguiente emisión, que está programada para el 1 de noviembre. Pero antes, queremos conocer cuál es el calendario o cuál es la fórmula de actividades que tiene pensado Trino Colectivo, ya sea en presentación musical, en formación, en talleres, y cómo participar de las actividades de Cueca ASBL.
1: Bueno, el próximo concierto de Trino Colectivo es el 17 de octubre en Jabón Wallon, en Rey d'Oiseau, un centro cultural que se llama Le Colmon. Así que están todas las informaciones en Instagram de Trino y en el site del Centro Cultural. Ese es nuestro próximo concierto. Y después no me acuerdo en realidad.
2: Después viene el
1: 5 de diciembre, tenemos una gran actividad.
2: 27 de octubre primero.
1: 27 de octubre.
2: En Lieja.
1: Sí. Cuéntanos un poco qué es lo que es esa actividad, Gonzalo.
2: Viene un cantautor chileno que se llama Luis Lebert. También es un loco de la música, le gusta mucho la cueca, o al menos conoce bastante de los orígenes, y vamos a hacer un concepto conjunto. Nosotros vamos a telonear, pero el plato fuerte, digamos, son ellos. Así que vamos a estar en Lieja en pequeña agrupación. Estamos viendo, porque es un martes. Entonces, también como Trino Colectivo no se dedica 100% al grupo ni a la ASBL, tenemos que compensar todos esos horarios artísticos con nuestros horarios de la vida normal. Y eso es lo que nos tiene un poco frenado en esta etapa de expansión de la ASBL.
1: Bueno, es la vida de los músicos en general. Sí. Estamos todos compartidos. Desgraciadamente no es tan excepcional como es.
2: Y después de eso, el gran evento. Fuimos invitados hace un tiempo a tocar a Cambridge por un grupo por una asociación principalmente latinoamericana, pero que también había una chica de la India y una persona de Inglaterra.
1: Es un grupo de mujeres.
2: Un grupo de mujeres que se llama La Frida Violeta.
1: Sí.
2: Y hacen música latinoamericana. Es bastante bonito. Y nosotros fuimos y tocamos en una iglesia allá.
1: Sí, ellas organizaron un evento muy, muy bonito allá en Cambridge. Sí,
2: llegó mucha comunidad chilena.
0: Cambridge.
2: Llegó mucha gente, mucho de la comunidad chilena de allá para bailar, para aprender a bailar. Fue muy bonito y un poco el cambalache era, nosotros vamos y ustedes vienen.
1: Así y en que, el grupo hay una
2: la directora
1: mexicana.
2: Ah.
1: Está compuesto por una chica mexicana, una chilena.
2: La chilena
1: de
2: la
1: India.
2: La argentina del contrabajo.
1: Una argentina y la otra chica es local, yo creo es británica.
2: La que toca chelo, sí. Ella es británica.
1: Entonces es un grupo de mujeres que se va a producir en el Sounds el 5 de diciembre y nosotros vamos a tocar un poquito con ellas, aunque son ellas el plato fuerte.
2: Claro.
1: Y va a estar muy bonito. Bueno, lo vamos a anunciar aquí en las antenas de campo.
2: Sí, está pensado también que en algún momento después del concierto viene esto que estábamos diciendo, como una especie de jam, en donde se le como es un grupo de mujeres, queremos tratar de darle un poco la perspectiva feminista a ese día. Entonces vamos a tratar de buscar artistas locales latinoamericanas que puedan cantar con el conjunto completo y ver qué es lo que sucede. Pero eso ya sería una segunda parte, no amplificado, sino que todos juntos.
0: Como a mí no me gusta el chisme, si quieren una percusionista zapateadora, ya después les paso los datos de mi manager.
1: Lo anotamos. Y fíjate que el 18 de diciembre en el Centro Cultural de Marten, donde nos conocimos con este gran hombre aquí, se organiza un festival que se va a llamar, bueno, que es su tercera edición ya, que se llama Music Resist. Y nosotros como asociación Cueca ASBL estamos participando muy activamente en la organización de esto, así que también pronto va a haber novedades. Y Trino Colectivo también seguramente va a participar.
0: Guarden las fechas, 27 de octubre, 5 de diciembre, 18 de diciembre, y estoy segura que me estoy perdiendo una.
1: El 17 de octubre en el Jabón Wallon.
2: Esa va a ser más o menos lejos, así que es para los que viven allá o si quieren pegarse el viaje.
0: Sí. También quienes vivimos en Wallonia tenemos espacios que cubrir culturalmente, entonces qué bueno que no suceda todo centralizado. Entonces, 17 de octubre, 27 de octubre, 5 de diciembre, 18 de diciembre, por favor sigan las actividades de Trino Colectivo. Nosotros vamos a continuar hablando de ello en la agenda cultural de Pueblo Latino. Después del siguiente Puente Musical, vamos a platicar un poquito sobre la primera parte de la agenda cultural que nos espera en los próximos días y a qué los invitamos, que es interesante participar en la agenda cultural de Pueblo Latino, que sigue en la música.
3: Claro que sí, sigue un son de nueva creación del maestro Manuel Santos que se llama El Toro Pinto.
4: Dos, tres.

0: bonito.
1: Y este son que acaban de escuchar, como comenté antes, es de nueva creación del maestro Manuel Santos, quien está haciendo una labor de...
2: rescate.
1: De rescate en Oaxaca, sobre todo en Artesa, en la región de Costa Chica, y por el research que pudo hacer, él tiene un grupo de jóvenes a quien está llevando a hacer presentaciones, para un poco alentar esta labor de rescate y dar un poquito más de, como de awareness.
2: Sí, de visibilidad.
1: De visibilidad, eso.
2: Me comentaste que este es un son nuevo, así que el son en la costa del Pacífico está evolucionando. Cuando hablas de rescate, ¿es porque están sonando de nuevo sones antiguos, además de estos sones nuevos?
1: Sí, claro que sí. Por lo que tengo entendido, hay un son muy conocido, por lo menos en esa zona de Costa Chica, que se llama Arenita Azul, que son, es un estilo, bueno, es el mismo estilo, y pues tiene muchos más que está componiendo, pero por lo menos ese es el repertorio que tiene ahorita.
2: Pues ahí lo tiene usted, el son sigue evolucionando, es un arte vivo, lo cual a veces es un poco polémico de si debemos constreñirnos al son tradicional o si podemos dar espacio a la creación. Yo soy más de la segunda escuela porque finalmente el son siempre ha estado vivo, la tradición se formó a base de la observación de lo que estaba pasando alrededor de las poblaciones locales, por ejemplo en Veracruz, en Guerrero, en Oaxaca. Y había una composición y una evolución constante. Pero bueno, somos escuelas distintas, todos tenemos nuestro criterio. Y lo importante es escuchar la música que viene de las dos escuelas y darle oportunidad a generar el gusto y a no necesariamente alinearse, pero aceptar o promover el tipo de son o de música tradicional o nueva que nos guste. Vamos a pasar un momentito a hablar de un tema un tanto serio en la agenda cultural. Estamos hablando del mes en donde festejamos la identidad patria, la identidad nacional, y parte de este patrimonio nacional en México son los textiles tradicionales, reconocidos legalmente como patrimonio cultural y como patrimonio cultural inmaterial por la UNESCO, protegiendo tanto las prendas como los conocimientos ancestrales, en ejemplos como los textiles de Tenangos de Hidalgo, los textiles chiapanecos, sobre todo en San Andrés La Raizar, y la blusa de Santa María Tlahuitoltepec en Oaxaca, que es la típica blusa bordada de flores grandes sobre el escote de la blusa que representa tanto a México y que también se ha internacionalizado. Estos saberes tradicionales de textiles han enfrentado casos de apropiación cultural por parte de firmas internacionales que ya son conocidas y bastante polémicas y que incluso han llegado a el litigio internacional por la explotación de estos textiles sin reconocimiento de sus productores originarios, que son los pueblos originarios mexicanos, marcas como Isabel Marant, Carolina Herrera, como Zara, Anthropologie, Patoul, y tristemente marcas chinas que venden fast fashion, ropa sin calidad, que no son bordadas, que son impresas, pero que se apropian de los patrones textiles de estas comunidades mexicanas. Para conocer más sobre estas expresiones y eventos, se pueden consultar fuentes sobre las producciones textiles en Chiapas, en Hidalgo y en Oaxaca. Los casos que tenemos ya mencionados son Isabel Marant, por ejemplo, y la comunidad de Santa María Tlahuitoltepec, que representan la vestimenta de la mujer mexicana a nivel internacional. En el año 2015, esta diseñadora francesa incluyó en su colección un diseño idéntico a la blusa tradicional Sham Nishui, creada por la comunidad Mije o Mije, dependiendo de cómo ustedes la quieran pronunciar en México. Marant, por supuesto, nunca dio crédito a las artesanas ni ofreció compensaciones económicas. El caso escaló tanto que el gobierno mexicano tuvo que intervenir formalmente para exigir el respeto a los derechos colectivos de la comunidad que creó originalmente los patrones y que son patrones ancestrales y centenarios. Carolina Herrera y los bordados de Tenango de Dorian Hidalgo, en el año 2019, esta firma lanzó una colección que se llamaba Resort 2020, que utilizaba los coloridos icónicos de los bordados de Tenango Hidalgo, por supuesto, en patrones idénticos a los que se pueden encontrar en estas comunidades de Hidalgo. La Secretaría de Cultura de México hizo llegar una carta formal exigiendo una explicación pública, ya que estos patrones se replican de forma industrial, sin consentimiento, sin crédito y sin beneficio económico para ninguna de las comunidades originarias. Hablamos de fast fashion, Zara, Anthropologie, Battle, con textiles oaxaqueños. En el año 2021, la Secretaría de Cultura de México denunció públicamente a estas tres marcas internacionales por lucrar con la identidad cultural indígena mexicana. Zara utilizó motivos de la comunidad mixteca de San Juan, Colorado. Anthropologie replicó los bordados de Santa María Tlahuitoltepec. Y Battle usó técnicas de San Antonio Castillo Velasco. El gobierno mexicano les exigió formalmente un pago justo a las comunidades creadoras. Y yo le pregunto a usted, amable radio escucha, ¿cuál considera usted que pudiera ser el pago justo a las comunidades que se han convertido en custodios de un saber ancestral, de la belleza ancestral, de la producción y que a veces conforma la forma de vida de villas completas o de poblaciones completas? En este marco, vamos a invitarlos a través de la Agenda Cultural de Pueblo Latino a un evento que tendrá lugar en Bruselas el 4 de octubre. Este día arranca una cita que no se puede perder porque fusiona arte, moda y, por supuesto, el compromiso social del reconocimiento a quien se lo merece. Vamos a hablar de la exposición El Tejer de la Solidaridad, Miradas Cruzadas sobre Chiapas. Se trata de un proyecto preciso que forma parte del Festival Solidaridad Internacional. Lo fascinante es que este evento une el talento de los estudiantes de la Academia Real de Bellas Artes de Bruselas, conocida como Beaux-Arts, las tradiciones, técnicas y la realidad de las comunidades indígenas de Chiapas, en México. ¿Qué puede usted encontrar ahí? Pues una muestra espectacular de creaciones textiles sobre maniquíes que reinterpretan la técnica mexicana. Un total look inspirado en la creación textil mexicana, pero dando honor y crédito a quien honor y crédito merece. En conjunto con ilustraciones creadas por los propios alumnos, un band de cine y un video reportaje que nos acerca a cuál es la lucha diaria de estas comunidades artesanas. Por favor, anote usted los datos prácticos para que no se le pase. El 4 de octubre de 15 a 19 horas y la exposición se podrá visitar hasta el 11 de octubre. Es en el Centro Cultural Congoleño, ubicado en la avenida Poincaré, número 77, en Bruselas. Es un espacio coordinado por la Asociación Cultural Abavor. La entrada es completamente gratuita. Vamos a recordarles, por supuesto, de este evento un poco más tarde en la agenda cultural. Vamos a tener otros eventos, por supuesto, en los que le vamos a comentar en esta emisión de Pueblo Latino cuáles son los puntos, los eventos y las actividades de interés para nuestro pueblo latino en Bélgica. Pero antes vamos a continuar con música. Cuando regresemos de este puente musical, vamos a tener el gusto de escuchar en vivo qué es lo que hace nuestro invitado de lujo de hoy, Trino Colectivo. 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

0: Y a continuación, Trino Colectivo nos va a dar el gusto de una muestra en vivo con La Ventolera.
1: Vamos a tocar un dúo de cuecas, Los Lagos y La Ventolera.
0: Perfecto, por favor.
2: Profesor, ¿está listo?
1: Y el profesor José me dice si el pandero está muy fuerte y lo saco, porque ya me dirá.
2: El pandero es así.

0: dónde me vaya a llevar? Uy, yo pensé que ya me confundí. Y fue la emoción.
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2: Y así dice. ¿Cómo? Primero que se levante el viento fuerte, ese que desordena mi peinar y me aleja de mi tierra, pero no de su cantar. Y aquí estoy con mis amigos y Radio Campo en el Trinar anunciando ventuleras, ventoleras, cuecas. ¡Palma ya a bailar, pues!

0: tanto el bajo.
1: Magnífico. Platícanos un poquito desde la perspectiva musical de esto que acabamos de escuchar. ¿Qué es la cueca?
2: Oh, uy, hay tanto que decir. Cuando fue el 6 de septiembre, claro, hicimos una jornada dedicada justamente a responder a tu pregunta, Liz, que se dividió en una parte histórica, en una parte como más técnica y una parte de todo lo que tiene que ver con letras y cosas que la cueca ha reflejado. Voy a dejar a Gonzalo hablar un poco de la historia. Y yo voy a hablar muy rápidamente del hecho de que la cueca tiene códigos a nivel formal, a nivel de número de sílabas, de versos, de una estructura donde se juntan todas esas frases con esos números de versos, que es una estructura bastante estricta que hay que respetar. Y alrededor de esa estructura se puede ir floreando, se pueden ir construyendo un montón de cosas que hace que la cueca esté viva y que no sea una cosa rígida. A nivel de la música también está todo lo que es la instrumentación. Ustedes escucharon aquí dos guitarras y un pandero, pero la cueca se puede tocar con otros instrumentos de percusión, el tormento, que es un instrumento típicamente chileno, el pandero, que es lo que toqué aquí, este que mete bulla. Pero bueno, se toca con otros instrumentos muy típicos también, el arpa, el guitarrón chileno, a veces, aunque ese no estoy tan segura, pero actualmente los chilenos están en una permanente búsqueda de cómo colorear la cueca y se han agregado instrumentos como el cajón peruano, por ejemplo, que antes no se tocaba. Se toca también con bajo, con piano desde hace mucho tiempo, y eso según la imaginación, con bronces, con vientos, a una voz, a dos voces, a tres voces, grupos de solo de hombres, de mujeres. Esencialmente, para no hacerlo tan largo, esos son como cosas musicales que se pueden contar de la cueca. Pero también están los aspectos históricos y la realidad de la cueca chilena aquí en Bruselas, pero eso después vamos a hablar después. Gonzalo nos puede resumir un poquito lo de la historia.
3: Como gran resumen, al principio, justamente en el tiempo de la independencia, estaba toda la aristocracia tratando de buscar símbolos más locales para poder tener como su propia, el desarrollo de la cultura. Y empiezan estas danzas con distintas influencias, ya sea de arábico andaluz, principalmente africanas también, e indígena local, que convergen y nacen estas nuevas danzas que la aristocracia toma, se apropia de ellas, después el pueblo las ve de vuelta y se las reapropia, y empieza este viaje como entre las capas sociales, socioeconómicas, pero además geográficamente. La zamacueca, que es como el ancestro del directo de la cueca, nace en Perú probablemente, y de ahí empieza a viajar a Perú, viaja a Bolivia durante todo el periodo del virreinato. Ese es como el tema de la génesis. Y en cuanto a lo local, exclusivamente chileno, la cueca se ha dado un montón de vueltas. La cueca ha sido perseguida por la iglesia en su tiempo, en el origen. No hay que olvidar, era un poco como el reggaetón. O sea, la mujer tenía un espacio bien independiente y bailaba de una manera como haciéndose la corte, así como seduciendo un poco. Entonces eso era mal visto. Entonces hubo un lobby de la iglesia. También estaba asociada a la fiesta popular, y la fiesta popular también estaba asociada al alcoholismo, a la revolución principalmente. Y al crimen, y por lo tanto se restringió en Chile durante varios periodos la vida nocturna. Y al restringir la vida nocturna, uno restringe la cueca. La cueca era ahí donde sobrevivía. Entonces la cueca tenía un historial de ser perseguida, ser censurada, hasta que después, durante la dictadura, se nombra por ley el baile nacional. Entonces wow. Tiene un resurgimiento.
1: ¡Qué arco de personaje!
3: Sí, sí. Y lo que lo vuelve más extraño es que justamente en este último periodo, al ser tomada por la dictadura como un símbolo nacional, toda la ideología más artística de izquierda la rechaza.
2: Quedó más apagada.
3: La rechaza porque está más desarrollada por un círculo bien, bien específico que la estandariza y que la restringe.
1: Entonces, un caso de apropiación.
3: Sí,
2: totalmente.
3: Entonces,
2: sí.
3: El pueblo chileno lo ve como un símbolo un poco, un poco infértil de Chile, las letras así como que hablan de cosas mucho más simples, no del sentir popular, todo se estandariza en los instrumentos, entonces el pueblo chileno empieza como a aburrirse de la cueca y la cueca estuvo casi a punto de morirse a finales de los años 80.
1: Un rechazo por asociación, entonces.
2: Sí. Juliano y yo pertenecemos a esa generación, justamente a esa que rechazaba un poco la cueca, y por eso que seguimos cuando descubrimos la cueca con Gonzalo, fue como realmente conocer algo diferente, porque
0: la verdadera cueca.
2: Claro, yo personalmente crecí con una cueca de cartón, que es lo que está describiendo Gonzalo, y Juliano ya creciendo aquí, ya ni siquiera apenas conocía la cueca, porque no era un lenguaje que los chilenos en el exilio apreciaran.
3: No, para nada, porque especialmente los chilenos en el exilio que asociaban la cueca con la dictadura. Mucha gente también no, de repente nos reprocha eso de que tenemos que ir a buscar más a la comunidad chilena, pero en el fondo, donde nosotros somos una gran divergencia, es que para mí la cueca, sí, es cueca chilena, vamos a decir que ese es como su adjetivo calificativo, pero para mí la cueca no pertenece a los chilenos, pertenece a quien la quiera desarrollar. Entonces nosotros la estudiamos, la desarrollamos, la mostramos, y quien se quiera apropiar o integrar, bienvenido. Es la prueba del tiempo lo que va a decir cuál de estas ramas divergentes es la que... es la que va a perdurar, pero nosotros queremos, como decías tú hace un momento, para nosotros la cueca está viva, y los que quieren mantenerla, los más puristas que quieren mantenerla de una manera rígida, yo pienso que incluso esa estructura que ellos quieren mantener rígida tampoco es la génesis de cómo nació. Eso ya es una divergencia, entonces yo pienso que es medio inútil tratar de querer, mi opinión, de querer mantener algo muy, muy rígido. Tiene que evolucionar, y la cueca aquí en Europa está evolucionando. Nedielka está componiendo canciones en francés, cuecas en francés.
2: Estamos metiéndole al franchute.
3: Sí, hay europeos que se están interesando en bailar y que le ponen un poco su...
2: Sí, bueno, y quizás decida, porque es verdad que hemos hablado implícitamente ya de todo lo que voy a resumir ahora, pero la cueca es una expresión que reúne música, baile y poesía. O sea, es una expresión bien completa. Saba de soa, como se dice en francés, pero no lo habíamos dicho. Entonces quizás subrayarlo.
1: Entonces este movimiento es una oportunidad de reenmarcar y probablemente resignificar la cueca en tanto música viva que pertenece a los músicos y a los no quiero decir consumidores porque no es necesariamente comercial, a los practicantes de cueca, muchas gracias.
2: De nada.
1: Y que además estos viajes, precisamente la cueca se integra con música andaluza, es el mismo fenómeno para el son en el caso de Veracruz, música que viene de Andalucía, que guarda yo diría que motivos musicales del Renacimiento tardío y del barroco español y de la influencia morisca que había en el sur de España, que viaja a América, que se encuentra con los ritmos africanos y que los indígenas del lugar aportan el carácter de la danza, por ejemplo, o el carácter de ritmos, que además tiene códigos también muy similares en cuanto a la lírica. Hay algunas que deben ser octasílabos dentro de un código específico.
4: Uh-huh.
1: O tiene seguirillas, o tenemos décimas, y tenemos endecasílabos, pero cada uno de esos códigos para un tipo de son específico, que además se adornan, por supuesto, y hay códigos en la estructura misma de una canción. Suena complejo, querido auditorio, pero no lo es. Lo invitamos a aprender cueca y lo invitamos a aprender son, y ustedes van a ver que es más lúdico más lúdico que formal, y que además la diversidad de fuentes que le dieron origen hace que muchos pueblos se reconozcan en esta música cuando se toca en ambientes internacionales, y que los ritmos y las músicas de todo el mundo pueden incluirse y aportar florituras